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1: Amigos, les cuento que estamos a 26 grados centígrados, una temperatura, ¿no?, agradable, pero no se confíen, yo les recomendaría que igual intenten sacar una casaquita ligera, y si pueden con capucha, porque por acá me comentan que sigue garuando, ¿no? La garúa no para, pero no se preocupen que aquí en Radio Disney 94.3 vencemos al tráfico y al clima con lo mejor de tus canciones favoritas.
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0: Estabas escuchando Mejor que ayer de Diego Torres aquí en Radio Disney
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0: Amigos, les cuento que, bueno, arrancó una de las horas más esperadas del día porque es la última oportunidad que tienes de participar del triple de canciones, así que no dejes de mandarnos tu propuesta a nuestro WhatsApp
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0: A ver, para la gente nueva que recién por ahí está sintonizándonos, que imagino que son muy, muy, muy poquitos, el triple de canciones consta de que tú nos mandes una propuesta de tres canciones que más te gusten. Pueden ser tres canciones de pop, tres canciones de rock, tres canciones de artistas peruanos, no lo sé, te puedes poner súper creativo y mandarnos esas tres canciones a nuestro WhatsApp y, bueno, una persona sale elegida por día. Bueno, en mi caso no, yo tengo que jugar a una sola persona, así que ahí espero tu propuesta a nuestro WhatsApp y mientras seguimos con la mejor música, sigue mi persona favorita de Río Roma acá en los 94.3 Radio.

Amigos, les cuento que ya tenemos a nuestra ganadora del hoy, nuestra DJ invitada, y es Paola desde La Molina, nos saluda. Y bueno, estas son las tres canciones que Paola ha seleccionado. Son I Just Might de Bruno Mars, Mystical Magic.

0: de Benson Boone y As It Was de Harry Styles. Me parece que es un triple muy chévere, música anglo, ¿no? Como para practicar ahí nuestro inglés. Pero quiero saber tú qué opinas, así que no dejes de contarme y de calificar también este triple en nuestro WhatsApp.
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0: Exacto, y ahora sí llegó el momento de disfrutar del triple de Paola desde La Molina, aquí en Radio Disney 94.3, la radio que te escucha. 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

0: Escuchando el triple de canciones de Paola aquí en Radio Disney
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0: A ver, a mí me encanta igual leer las propuestas que me llegan al WhatsApp, pese no a que no son elegidas hoy día, porque en un futuro soy seguro que sí lo serán. A ver, vamos con la primera. Brian Mikerin, querían un triple de canciones de Gianmarco, ¿no? Nuestro cantautor peruano, me parece que está increíble esta propuesta. Por aquí, a ver, Jimena, quiere un triple de canciones K-pop, también me parece genial, así que les mando un fuerte abrazo a toda la gente que participa. Bueno, mañana no tenemos triple de canciones porque tenemos modo fin de, pero el lunes a las 7 de la noche los espero a todos conectados y ahí sí van a quedar elegidos definitivamente. Pedrito le da un 10 de 10, así que aprobadísimo el triple de Paola. Ahora si no te desconectes de la programación de Radio Disney, que seguimos acompañándote con tus canciones favoritas.

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0: A ver, atención a todos nuestros amigos ARMY
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0: Porque BTS ya está cada vez más cerca de Perú. Los 7 integrantes del grupo ya llegaron a Bogotá, Colombia, donde este 2 y 3 de octubre se presentarán en el Estadio del Campín como parte de su gira mundial Arirang. Y después de Colombia, la siguiente parada es Lima. BTS llega por primera vez a nuestro país para presentarse el 7, el 9 y el 10 de octubre en el Estadio San Marcos. Así que ya comenzó la cuenta regresiva para todos los ARMY peruanos. Tú cuéntame, ¿ya tienes tu entrada? No, cuéntamelo todo al WhatsApp mientras seguimos disfrutando de tus canciones favoritas aquí en Radio Disney 94.3, la radio que te escucha.

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0: Y estabas escuchando Te Dedico de Carlos Vives aquí en Radio Disney
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0: Bueno, les cuento que esta canción está en el puesto número 15 del ranking Radio Disney. Y la semana pasada también estaba en el puesto número 15. Así que está pero a nada de que se quiere ir y no. Y yo sé que hay un montón de gente que ama esta canción como yo. Así que no dejes de votarla en nuestro WhatsApp, que ya sabes que es el
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0: Exacto, 945-796-202. Mándanos un mensaje y dinos que no quieres que se vaya Te Dedico, más bien que quieres que suba de posición, y así esta canción permanecerá una semana más en el ranking Radio Disney. Ya sabes que los resultados los puedes encontrar este sábado en el programa de mi querida amiga Marile. Bueno, ahora sí, seguimos disfrutando de tus canciones favoritas acá en los 94.3 Radio Disney.

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1: Estabas escuchando ahí de Karol G aquí en Radio Disney 94.3. De hecho, esa es una colaboración que además nos trae a Drake cantando otra vez en español, ¿no? Karol G contó que ella quería que esta canción fuera un verdadero dueto, con los dos respondiéndose, ¿no?, en los versos. Y hace solo unos días la cantaron juntos en vivo por primera vez cuando Drake apareció por sorpresa en el concierto de Karol G en Houston.
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1: Seguimos venciendo al tráfico juntos aquí en Radio Disney 94.3.

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1: Universitario de Deportes anunció la salida de Héctor Cooper y ya tiene a su reemplazante. Universitario anunció la salida de Héctor Cooper tras los últimos resultados del equipo. La derrota 4-0 ante Deportivo Garcilaso fue clave para su salida. Ahora, Fabián Bustos regresará al club donde ya fue bicampeón en 2024. Debut y despedida para Nacho Buse en China. Ignacio Buse cayó 6-1 y 7-6 ante el francés Quentin Halys por la primera ronda del ATP 500 de Pekín. 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

0: A ver, un fuerte abrazo a Gustavo, que nos cuenta que él está cerca del Parque Kennedy, que hay un tráfico terrible por toda esa zona. Bueno, el Parque Kennedy igual hasta ahora yo creo que sigue siendo bastante complejo, pero desde acá te mandamos toda la buena energía para que salgas de ahí, ¿no? De esa congestión lo más pronto posible y llegues temprano a casa, claro que sí.
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0: Bueno, no te olvides de contarme qué ruta tú estás tomando. Cuéntame por WhatsApp, ¿no? Si está complicada o no, y así nos ayudamos entre todos a llegar al toque a casa. Pero no se preocupen, porque aquí en Radio Disney 94.3 al tráfico lo vencemos con buena música.

0: Estabas escuchando Tu Cárcel de Morat aquí en Radio Disney
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0: Oigan, ¿alguna vez ustedes se preguntaron cómo la banda Morat eligió su nombre? Yo la verdad que no conocía mucho. Yo sigo a la banda hace mucho tiempo, me encantan sus canciones, pero nunca me había preguntado cómo eligieron su nombre. Ustedes saben que yo conversé con ellos y esto fue lo que nos respondieron. A ver, aquí va.
2: El nombre es el nombre que tenía una finca con una casa de campo a las afueras de Bogotá de uno de nosotros, a la cual íbamos a pasar algunos fines de semana, algunos días como a hacer asados, no sé, digamos que pasarla bien con amigos. Claro. Y muchas de esas veces llevábamos guitarras, etcétera, y digamos que cuando fuimos a poner el nombre a la banda como que tenía sentido como conmemorar y hacerle honor a ese sitio en el que pues pasamos tantas tardes juntos.
0: El nombre de una finca de ellos, ¿no? Una finca en la cual ellos compartieron un montón. Igual póngase a pensar que ellos en ese momento eran amigos del cole, ¿no? No era que tenían tan presente que el nombre a la banda que le ponían iba a ser una banda que se iba a volver un fenómeno, ¿no? Como se convirtió Morat más adelante. Desde acá le mandamos un fuerte abrazo a los chicos de Morat, que son los máximos, estoy segurísimo.

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0: Y seguimos disfrutando aquí en Radio Disney
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0: A ver, atención el tráfico a esta hora. Ahora ya nuestros oyentes hicieron su chamba y nos han dateado, pues, ¿no?, sobre el tráfico actual que tiene nuestra linda ciudad.
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0: Así que precaución en la vía de Evitamiento y Panamericana Sur, especialmente en dirección al sur y por la zona del Pentagonito. También atentos en Villa María del Triunfo, por la zona de Nueva Esperanza y, como siempre, paciencia, sigan por Javier Prado, sobre todo en los alrededores del Jockey Plaza y el Trébol. Les han advertido.

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0: Amigos, llegamos al final del programa. Yo soy Diego y como siempre le he pasado, pero increíble, compartiendo estas horas juntos. Les cuento que mañana tengo un horario un poquito distinto, un poquito especial, porque arranco a las 4 de la tarde y ahí pegadito nomás arrancamos con el modo fin, así que la diversión mañana está pero mega asegurada. Y lo que también está asegurada es la noche, porque yo ahorita me voy, pero los dejo con media hora de música sin cortes para que disfruten y terminen su día de la mejor manera. Chau, chau, amigos, los quiero, nos vemos mañana.
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Hola Radio Disney, ¿qué tal? Me gustaría que pongan la canción Te dedico de Carlos Vives. Muchas gracias.

0: buenos días. Comenzó el despertador de Radio Disney
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0: Qué bonita manera de iniciarlo. A tu lado y junto a Carlos Vives cantándonos Te Dedico. Muy buenos días. Llegó el viernes 2 de octubre. Un nuevo día para sonreír, para disfrutar de las pequeñas cosas, para recibir con entusiasmo todo lo bonito que está por venir. Así vamos a pensar hoy día. Así que hoy tengamos motivos para sentirnos felices, energía, por supuesto, para cumplir nuestros objetivos y sobre todo tiempo para compartir también con las personas que queremos. Que sea un viernes maravilloso para ti. Gracias por conectar con Radio Disney 94.3. Mi nombre es Leslie y enseguida nos animamos junto a Chino y Nacho. Andas en mi cabeza.

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1: Karol G está pasando por un extraordinario momento en su carrera, viene dando conciertos por Estados Unidos, compartiendo siempre sus publicaciones a través de su cuenta de Instagram con todos sus seguidores. Siempre que la quieras la tendrás aquí en Radio Disney, por supuesto.
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1: Muy bien, y tú también puedes ver a un artista fabuloso que está por venir prontito. Ese es Camilo, que regresa a Lima. El multipremiado cantautor colombiano regresa al Perú con su esperado Para Cuando Sean Mayores Tour y llega a Lima con un show vibrante, lleno de emoción, energía y conexión con toda la tribu. ¿Cuándo? 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Buenos días.
2: Disney, quisiera que ponga la canción de Bruno Mars y Lady Gaga. Gracias.
1: Gracias a ti, belleza. Bonita canción, una baladita preciosa. Y es que la variedad musical que te encanta la encuentras aquí en Radio Disney 94.3.

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0: ¡Qué bonito! Yo escucho viernes, escucho una canción además de Fonseca y ya. Ya, me dan ganas de ponerme a bailar y aquí estamos acompañándote a través de Radio Disney. Son las 6:27 de la mañana.
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0: Nos encanta estar ahí, tenerte como compañía. ¿Cómo nos va a tratar el clima hoy día?
1: Me pongo una casaca, estará nublado. Tranquila, tranquilo. Este es el reporte del tiempo en Radio Disney Perú. 94.3.
0: Muy bien, en Lima estamos con 21 grados centígrados, sensación térmica de 24 grados. En Trujillo la sensación térmica es de 25 grados, al igual que en Chiclayo. En Piura la sensación térmica es de 26 grados centígrados. En Ica están con 17 grados, Tacna 15 grados centígrados, Cajamarca 12 grados, en Cusco friecito con 6 grados centígrados. Quienes nos

0: escuchan en el extranjero. Nuestros amigos oyentes de Caracas, Venezuela, sensación térmica de 25 grados. En Nueva York, 21 grados centígrados. En Valencia, España, 25 grados centígrados. ¡Qué bonito! Abrazos especiales para Cristian en sintonía.
1: Hola, Radio Disney. Buenos días a todos. Buenos días, Lady. Buenos días. Reportándose acá, David Cristian desde Magdalena. Buenos días.
0: Gracias, buenos días, querido Cristian. Que te vaya más que bonito. Ya llegó el viernes. Qué chévere, ¿verdad? Hola.
2: Hola, Radio Disney. Les saluda Micaela. Y la canción que quiero oír hoy es de Bele, No Tiene Sentido. Gracias.
0: Perfecto. Gracias a ti. Aquí está Bele en Radio Disney 94.3.

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0: 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Son las 6:48 de la mañana.
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0: Buenos días.
1: Buenos días para ti. Esperamos que estés despertando contenta, contento. Estás en Radio Disney 94.3. ¿Cómo están los chicos que ya se alistan para irse a su colegio? Algunos que ya están en camino. ¿Y cómo están los papás? También entusiasmados. Ver a nuestros hijos crecer, descubrir el mundo y alcanzar sus sueños definitivamente es uno de los mayores orgullos que podemos sentir como padres. Cada paso que dan, cada logro, cada sonrisa y hasta esos pequeños detalles de su día a día nos van a llenar el corazón de alegría. Por eso sabemos cómo debe estar de contenta Zulita. Gracias a ti, Marianita. Una niña muy hábil, inteligente, bonita. Sabemos que hoy es un día especial para ti, ¿verdad? Que disfrutes muchísimo este día y también tu despertador.
2: Hola Radio Disney, quiero programar un despertador para mi hijita Mariana, decirle que la amo mucho y que hoy día empieza sus olimpiadas escolares, decirle que le vaya muy bien y que se esfuerce al máximo. Le quiero dedicar la canción Dai Dai de Shakira para que vaya con todo.

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1: Hola amigos de Radio Disney, quiero Baby Wow de Karol G.

0: Y esta canción viene creciendo, Karol G, Jude Lyne and Rosowski, Baby Wow, sí, creciendo en el ranking de Radio Disney. La semana anterior, antes estuvo en el puesto 11, luego llegó al puesto 7. ¿Cómo vendrá mañana sábado al mediodía? Vamos a descubrir en qué posición se encuentra esta canción, que está chévere, Karol G, ha hecho un buen trabajo. Y claro, la disfrutas aquí en Radio Disney 94.3. Muy bien, 7 y 3 de la mañana. ¿Cuántos niños y niñas nos vienen escuchando? Ahí está el WhatsApp llenito. A los papás también, muchísimas gracias por estar en sintonía. El entusiasmo de los niños tiene una manera especial de llenarnos de alegría cada momento, ¿verdad? Su curiosidad, sus ganas de descubrir cosas nuevas, esa emoción pues que ponen hasta en los pequeños detalles, nos van recordando lo bonito que es disfrutar de la vida, esa alegría contagiosa, sus ocurrencias, nos sacan sonrisas, su ilusión nos invita a mirar el mundo con otros ojos. Y ahora vamos a disfrutar del Gran Santiago, tan hermoso, se ha querido programar su despertador. Precioso día para ti, príncipe, para ti, para tu mamita. Feliz fin de semana. Gracias por escuchar Radio Disney.
1: Hola Radio Disney, soy Santiago y quiero probar. Tengo 6 años y quiero programar un audio para el Ojos Marrón.

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1: Ahí estaba Faye cantándonos Luna en el despertador de Radio Disney. Y no hay alegría más grande para los padres que celebrar un año más de vida de sus hijos, verlos crecer, descubrir el mundo, cumplir sus sueños, convertirse poco a poco pues en personitas maravillosas que llenan el corazón de orgullo y felicidad, ¿verdad? Cada cumpleaños es una oportunidad para recordar cuánto los amamos, agradecer por tenerlos en nuestras vidas, disfrutar de esos momentos que se convierten en recuerdos inolvidables, porque para papá, para mamá, ver sonreír a sus hijos siempre va a ser el mejor regalo. Por eso hoy, Valentino, tu familia está más que feliz, porque se acuerdan de ese primer día cuando te tuvieron en sus brazos tan chiquitito. Estás ya grandote, ¿verdad? Pero siempre vas a ser orgullo y sonrisa para la vida de tu familia. Querido Valentino, feliz cumpleaños. Nos unimos a esa celebración y aquí tienes tu despertador.
2: Hola, buenos días Radio Disney. El día de hoy quisiera enviar un despertador cumpleañero para mi pequeño Valentino. Cumple 11 años, que esta nueva vuelta al sol sea maravillosa, que se cumplan todos tus sueños, hijito lindo, recordando siempre que tus papás vamos a estar siempre para apoyarte y amarte siempre, hijo mío. Gracias por estar con nosotros y compartir siempre tus alegrías y todo de ti, mi corazón. Para él le pido la de Bruno Mars, Just the Way You Are. Gracias, Radio Disney.

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0: Sale el Sol, el nombre del álbum de Shakira que lanza en el año 2010, donde está presente esta divertida canción loca en Radio Disney.
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0: 7:24 de la mañana. Ay, me encanta estar recibiendo tantos mensajitos ahí en el WhatsApp con los despertadores. Además, los niños muy presentes también. Los niños son tan talentosos, tienen una manera muy especial de sorprendernos, ¿verdad? Esa creatividad, curiosidad, entusiasmo los lleva a descubrir cosas nuevas, expresar sus ideas, demostrar todo lo que son capaces de hacer. Cada uno tiene habilidades únicas, ¿sabes? Que merecen ser pues reconocidas, estimuladas, y qué bonito es verlos crecer, disfrutar de lo que les apasiona, desarrollar esos talentos que desde pequeñitos los hacen brillar con luz propia. Y hoy va a brillar mucho más el gran Gonzalito. Tienes un día muy importante, ¿verdad, Gonzalito? Y bueno, siempre vas a tener el apoyo de tu mamá Ceci, que te ama muchísimo y te dice buenos días con tu despertador.
2: Isai, quería mandar un despertador muy especial para Gonzalito. Hoy día es un día especial para él. Hoy día actúa en el colegio él y sus amiguitos. Espero que les vaya muy bien porque se han preparado muchísimo y están muy contentos y entusiasmados. Que le vaya muy bien, que lo amamos mucho, Darwin y Ceci, y pida la canción Candadito.

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0: Ay, qué bonitas canciones. Llegó el viernes a Radio Disney.
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0: Ya son las 7:35 de la mañana, pero bueno, ¿y cómo andan las calles de Lima?
1: ¿Cómo va el tráfico?
0: Hay retención en la avenida Javier Prado, más de 25 minutos de espera en el tráfico. Similar situación se presenta en avenida Alfonso Ugarte, más de 11 minutos de espera. También hay retención en la vía expresa, más de 10 minutos. Nos ha salido un oyente reportero y nos encanta.

0: Reporte del tránsito a esta hora de la mañana.
1: A ver, David.
0: Para nuestros amigos que están circulando en sentido de norte a sur, el tráfico a la altura de la Municipalidad de San Martín de Porres, la avenida Alfredo Mendiola, ya presenta alta carga vehicular, tráfico intenso. Así que para todas las personas que van de norte a sur, se les recomienda agarrar vías alternas. Muy Esa sería la avenida Túpac Amaru.
1: Perfecto.
0: Ese fue el reporte del tránsito. Ahora seguimos con la mejor música en Radio Disney Perú. Gracias.
1: Tan lindo, David. Muchísimas gracias a ti por tu aporte, a todos los oyentes que están escuchando Radio Disney. Que tengas un hermoso fin de semana. Gracias, gracias por eso. Hola, hola, te escuchamos.
2: Hola, Radio Disney. ¿Cómo están? Mi nombre es Gabriel y quiero pedir una canción, Café Tacuba, para ti, Gaby. Me recuerda cuando comenzamos recién.
1: Uy, qué romántico. Aquí está Café Tacuba para Gaby. ¿Cómo te extraño, mi amor? En Radio Disney 94.3.

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0: 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Ya son las 7:43 de la mañana.
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The Shape of You. 7:49 de la mañana en Radio Disney 94.3. Abrazos para Fiorella, hermosa ella ahí programando su despertador. Lindo fin de semana para ti. Lo mismo Anita, que ya se está yendo a sus clases. Marilyn, despierta también desde temprano haciendo las cosas. Y hoy, viernes 2 de octubre, celebramos el Día Mundial de la Sonrisa. Es una fecha que nos recuerda el poder que tiene un gesto tan sencillo para alegrar nuestros días y los de quienes nos rodean. Una sonrisa puede transmitir cariño, fortalecer amistades, acercarnos a las personas, cambiar el ánimo de alguien en cualquier momento. Y a veces no necesitamos grandes palabras para demostrar afecto o hacer sentir bien a los demás. Una sonrisa sincera puede ser el comienzo de una bonita conversación, un abrazo o un momento especial. Así es que es una buena oportunidad para sonreír. Día Mundial de la Sonrisa. Sonreímos con canciones y las disfrutamos al lado de Ryan Castro, Capo y Gangsta, La Villa en Radio Disney 94.3.

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1: Radio Disney, me gustaría que me pongan Capaz de Ale y Yorka aquí.

0: de este día al lado tuyo a través de Radio Disney 94.3 con esas canciones que nos van a alegrar, que nos recuerdan que ya llegó el fin de semana. Y sí, sabemos que hay restricciones porque el domingo son las elecciones, pero eso no va a impedir que en tu casa estés disfrutando de las canciones de Radio Disney y alegrándote, ¿sí o no? Por supuesto. 8:04 de la mañana y aquí en El Despertador, cuando alguien llama para alegrarle el día a alguien más, pienso que hay negocios que también quieren que los escuchen y a veces inviertes, pero no está pasando nada. 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Hola.
1: Hola, Radio Disney. Si pusieran poner Vida Pasada, sería genial. Que tengan un hermoso día.
0: Igual para ti, hermoso día. Claro que sí, aquí está tu canción en Radio Disney 94.3.

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0: Sporting Cristal aseguró su boleto a la final de la Copa. Sporting Cristal selló su clasificación a la final de la Copa de la Liga tras imponerse por 5-0 contra ADT y tras el 1-0 de la ida completó un contundente global de 6-0. Los celestes esperan a Alianza Atlético o Sport Boys en la final, que juegan el próximo martes 6 de octubre, teniendo en cuenta que el Vendaval ganó 5-2 en la ida. Volvió a Campomar. Fabián Bustos dirigió su primer entrenamiento. El entrenador argentino se reencontró con los jugadores de Universitario que ya piensan en el reinicio del torneo Clausura 2026. He ido a lugares buenos y populares, pero la U es el mejor lugar que nos ha tratado. Es el equipo que mejor nos ha tratado, aseguró el DT.
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1: Ángel, uno de los grandes éxitos del cantante jamaiquino Shaggy, que fue lanzada esta canción en el año 2001. Imagínate cuántos años han pasado ya. La lanza como parte de su álbum Hot Shot y pues la canción conquista las radios de todo el mundo gracias a este contagioso ritmo que combina reggae, pop, sonidos caribeños, pero además una letra bonita, romántica, de agradecimiento a esa persona que es como un ángel. Así es, un clásico de Radio Disney 94.3. 8:25 de la mañana. Besitos para Tania en sintonía de la radio, lo mismo Alexia, el gran Pedro que siempre es infaltable, Carlos, ya saben cómo tienen que programar su despertador, ¿verdad chicos? Solamente tienen que enviar un mensaje de voz a nuestro WhatsApp.
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1: El mensaje tiene que ser de voz de todas maneras, van a decir programo un despertador para, mencionan el nombre de esa persona especial a la que le van a dedicar el despertador, una canción que es parte de la programación de Radio Disney y listo. Así se programan los despertadores. Aquí estamos esperando los despertadores que van a salir el día lunes porque siempre son programados con anticipación, con el debido cariño y preparación, con anticipación, por supuesto. Hola.
2: Hola, buenos días. Me gustaría escuchar la canción de Se Vienen Cositas de Rawayana.
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0: ¡Qué bonito! Ya se siente que llegó el fin de semana y estás con Radio Disney.
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0: Por ahí hay algún plan más tarde con amigos y sabemos que hay restricciones por las elecciones, pero eso no impide que puedas hacer algo tranqui con los amigos, reírte un poco y sobre todo si se juntan los amigos que se conocen desde que son niños. Esos amigos ocupan un lugar muy especial en el corazón. Son de esos compañeros de juegos, aventuras, travesuras y primeras experiencias que con el paso de los años se convierte pues en parte importante de nuestra historia. Qué bonito es crecer junto a esas personas con las que compartimos tantos recuerdos. Descubrimos que aunque la vida nos lleva por diferentes caminos, el cariño, la complicidad van a seguir intactos. Y esa bonita amistad le están fortaleciendo desde pequeños el gran Gonzalito junto a Dani. Princesa Dani, hoy es tu cumpleaños. Qué bonito poder saludarte también. Feliz cumpleaños. Sabemos que más tardecito se van a encontrar en el colegio, ¿verdad? Que tengas un lindo cumpleaños, Dani. Escuchas a tu amiguito deseándote buenos días y feliz cumpleaños con tu despertador.

0: Hola Radio Disney, quiero mandar un despertador para Daniela, que es su cumpleaños y es mi amiga, la quiero mucho y quiero la canción Color Esperanza.
1: Hola amigos de Radio Disney, soy Diego Torres para saludarte en tu cumpleaños, que tengas un muy buen día, que te pasen cosas lindas y buenas y que lo termines bien. Un abrazo.

0: 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Son las 8:44 de la mañana.
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0: ya, y llegó el viernes en Radio Disney
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0: De vuelta para la vuelta, Yankee, Mark Anthony. ¿Cómo están esos cumpleañeros? Celebrar la vida de quienes amamos es una de las maneras más bonitas, pues, de demostrarles cuánto significan para nosotros. Es disfrutar de su compañía, compartir sonrisas, crear recuerdos, agradecer por cada momento que tenemos a su lado, porque la felicidad también está en verlos bien, en acompañarlos en sus alegrías, en hacerles sentir lo especiales que son, como tú, querida Rebequita. Feliz cumpleaños, princesa. Sigue siendo una niña buena, inteligente, amorosa y muy bonita. Tu tía Diana te ama muchísimo. Toda la familia está más que contenta hoy por tu cumpleaños y te dejaron este despertador.
2: Feliz cumpleaños, Rebeca, mi princesa hermosa. Hoy cumples 9 añitos y sé que será un día súper especial. Tus papitos, tu hermanito, los abuelos, la nona, tus tíos te van a engreír muchísimo. Y nosotras mañana nos juntamos para celebrar a lo grande tu día, mi princesa. Sigue siendo la niña hermosa, buena y llena de alegría que eres. Baila mucho, hijita. Te quiero, tu tía Diana.

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0: Y ahora en Radio Disney 94.3, para que seas cantando con sentimiento, llegan 30 minutos de música sin cortes, pero también para que bailes un poquito, te vayas preparando ese cafecito sabroso, lo que tú quieras, y por supuesto también para que puedas ir enviando ahí tus mensajitos al WhatsApp.
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0: No se diga más, que comiencen los 30 minutos de música sin cortes en Radio Disney 94.3.
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1: Hasta acá te hemos escuchado cantar durante estos 30 minutos de música sin cortes. Gracias también, porque también te hemos escuchado y te hemos leído a través de nuestro WhatsApp.
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1: Abrazos para Catalina, que está ahí haciendo sus pedidos musicales. Que tengas un lindo fin de semana. Gracias, preciosura. También está Giovanna. ¿Qué nos dices, Giovanna?
2: Buenos días, Radio Disney. Bueno, ya acá nosotros modo vacaciones.
1: Muy bien.
2: Siempre escuchándolos. Con la buena música.
1: Gracias.
2: Desde muy temprano. Quiero solamente saludar a mi hija Aleisa, que el día martes estuvo cumpliendo 16 añitos.
1: Claro.
2: Decirle a Aleisa lo mucho que la amamos, lo mucho que la queremos, que siempre nosotros tenemos para ella. Es la niña más deseada que deseamos en el mundo, ¿no? Y veo lo rápido que creció. Ahora la veo ya todo una señorita, ¿no? Gracias, Radio Disney.
1: Gracias a ti, querida Giovanna. Y sí, pues, a Aleisa la saludamos con un despertador el día martes. Y sí, ya sabes todo el amor que siente tu mamita por ti. Abrazos inmensos de parte de todos tus amigos de Radio Disney. Seguimos celebrando, pero además disfrutando de las buenas canciones, porque llegó el fin de semana en Radio Disney 94.3. Se suma Carlos Vives. Te dedico.

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0: ¿Cómo va tu mañana?
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1: Y hay momentos en la vida que merecen una celebración por partida doble, como por ejemplo un cumpleaños y un aniversario de matrimonio. Son dos fechas especiales que se pueden unir para recordar la alegría de vivir el amor que se comparte y de todos esos momentos que se convierten en hermosos recuerdos. Celebrar un año más de vida y al mismo tiempo un año más juntos es una maravillosa oportunidad para agradecer, para abrazarse, para seguir construyendo sueños de la mano de la persona que amamos. Y eso es lo que está viviendo esta mañana Miguel al lado de su amada Madeleine. Feliz cumpleaños, querido Miguel, que Dios te conceda mucha salud y muchas alegrías. Por supuesto, a ambos mucha felicidad y más amor fortalecido por un amor mucho, mucho, mucho más grande a través de los años. Querida Madeleine, por favor, sube el volumen de la radio y disfruta tu despertador.
2: Buenos días, Leslie. Quiero un auto despertador con... Mañana es mi cumpleaños. Cumplo 59 años. Y a la vez cumplo 29 años de casado con mi señorita esposa, Madeleine. Quiero dedicarle una linda canción, Tengo tu amor, de Guzzi y Beto.

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2: Vamos, listo. Salud, muchachos, por esa mujer.

0: Aló.
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2: 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Son las 9:51 de la mañana.
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7: Este despertador es para mi esposa, Milagros. Está cumpliendo años el día de hoy. Quería decirle que la amo, que le agradezco a Dios por haberla puesto en mi vida. Quisiera esta canción, Carlos Vives.
8: Hola amigos, soy Carlos Vives. Gracias por haber escogido mi canción para el despertador.

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2: Buen día, Radio Disney. ¿Podría poner Me despido de Luis

0: Me despido con Luis Fonsi, una bachata romántica que combina pues ese sentimiento de una despedida amorosa, pero con un ritmo contagioso que invita a bailar. Ahí está el gran Luis Fonsi, con quien hemos conversado y le hemos preguntado cómo hace pues para combinar música y familia a la vez. Esto nos ha respondido.
1: Obviamente uno no se quiere perder nada a nivel personal, pero tampoco te lo quieres perder a nivel profesional. Entonces es el juego del equilibrio en todo momento. Así de, bueno, hago este viaje, pero después regreso a casa un día y vuelvo y hago este viaje, aunque tenga que dar 4 vueltas. Pero estar 24 horas en mi casa no tiene precio por llevar a mi hija a la escuela ese día y tal. Entonces es ese juego de connect the dots en todo momento y eso te mantiene con los pies en la tierra y te mantiene apreciando lo que es esta hermosa carrera.
0: Es una carrera difícil, sin duda, pero Luis Fonsi la ha sabido manejar, goza de una familia bonita y también de muchos seguidores. Más de 15 millones de personas siguen a Luis Fonsi en su cuenta de Instagram y es un artista, ya sabes, de Radio Disney.
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0: Seguimos disfrutando de esta mañana, 13 minutos, esta vez junto a Río Roma, mi persona

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0: Viernes, esas energías. Gracias por conectar con Radio Disney 94.3. En un encargo de Liliana, quiere enviarle saludos, dice, a toda la familia DPI del Perú, en especial al área de resultados. Y estamos hablando también de unas personas muy especiales que trabajan ahí en el área médica: la doctora Ina, la doctora Vanessa, el doctor Pablo, el doctor Carlos, y el área de resultados donde están Luz, Nicolás y Vanessa. Gracias, son lo máximo. Que tengan un extraordinario día y muchas gracias además por la valiosa labor que desempeñan, a todo el personal médico. Beso y abrazo gigante de parte de todos sus amigos de Radio Disney y de Liliana también. ¿Y quiénes están de cumpleaños hoy? Nos encanta saberlo. Marilyn, cuéntanos.
1: La Radio Disney, quisiera compartirles, el día de hoy no es cualquier día para mí y mi familia, es cumpleaños de mi hermanita Milagros, la última de mis hermanitas. Te deseo súper, súper, súper día, hermanita hermosa. Tu profesión es muy loable, ella es psicóloga, con una paciencia, ay, que ya quisiéramos. Te admiro mucho, hermanita, el día de hoy celebramos tu salud, así es que, hermanita, te deseo un súper día, mucho cariño de toda la gente que te quiere.
0: ¡Qué lindo! ¡Feliz cumpleaños, querida Milagros! A celebrar, se ha dicho, y gozas de una familia hermosa, así es que definitivamente eso debe estar haciéndote muy muy feliz. Felicidades. Hay una princesa que también está de cumpleaños, ¿sí o no, Francis? Cuéntanos.
2: Hola, Radio Disney, quisiera mandar un saludo para mi hermana que hoy día está cumpliendo 6 años.
0: Qué lindo, Carlita, feliz cumpleaños, feliz 6 años, princesita. Nos encanta que estés ahí escuchando la radio, y muchos niños que han salido de vacaciones por estos días. Muy bien, gracias, gracias por conectar con Radio Disney. Entonces, para las cumpleañeras Milagros y para Carlita, alguien ha llegado a saludarlas.
3: Hola, soy Carlos Bauti y quiero desearte un cumpleaños feliz.
0: Y les va a cantar Te Regalo en Radio Disney 94.3.

0: Sporting Cristal aseguró su boleto a la final de la Copa. Sporting Cristal selló su clasificación a la final de la Copa de la Liga tras imponerse por 5-0 contra ADT y tras el 1-0 de la ida completó un contundente global de 6-0. Los celestes esperan a Alianza Atlético o Sport Boys en la final, que juegan el próximo martes 6 de octubre, teniendo en cuenta que el Vendaval ganó 5-2 en la ida. Volvió a Campomar. Fabián Bustos dirigió su primer entrenamiento. El entrenador argentino se reencontró con los jugadores de Universitario que ya piensan en el reinicio del torneo Clausura 2026. He ido a lugares buenos y populares, pero la U es el mejor lugar que nos ha tratado. Es el equipo que mejor nos ha tratado, aseguró el DT.
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Le he notado una voz un tanto rasposita, sí, Ani Ocean, pero canta muy bien y además compone perfecto también. Ahí estuvo acompañándonos en Radio Disney 94.3 y para mí ha sido una súper alegría poder darte los buenos días. Te acompañaba una horita más, ya está lista Marilei para seguir a tu lado. Mi nombre es Leslie y ya sabes, el despertador de Radio Disney de lunes a viernes a partir de las 6 de la mañana. Se une también Camilo y su nueva canción El Árbol. Está bonita, la disfrutamos juntos en Radio Disney.

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1: Hola amigos de Radio Disney, quiero Baby Wow de Karol G.

0: La Dichota continúa con su exitoso tour. Está en Miami, por supuesto, llevando todo el sabor y todo su talento. Y está arrancando esta nueva hora. Y ya sabes que además esta canción podría darnos la sorpresa mañana en el ranking Radio Disney Perú
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0: Así que votar por Baby.

Wow, si te gusta muchísimo, ya sabes, mañana a mediodía la lista completa, así que haz la tarea de una vez a través de nuestro WhatsApp 9457-96202. Y también ese número nos das a conocer cuáles son esas tres canciones que quieres disfrutar a todo volumen, tu propuesta de triple. Así que hoy te conviertes en nuestro DJ o nuestra DJ invitado o invitada. Así que de una vez ponte las pilas. Mi nombre es Marilei. Nos quedamos las próximas horas aquí, por supuesto, en la radio que te escucha, Radio Disney Perú.

0: Ya sabes, aún tienes tiempo de dejarnos tu propuesta de triple de canciones. 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
9: Karol G regresa al

0: Anclados en el puesto número 8, los chicos de Morat dentro del ranking radio dice Perú. Ojalá que se mantengan dentro de nuestra lista, suban. Bueno, depende de ti. ¿Dónde están los fanáticos de Morat? ¿Dónde están los fanáticos de la música? A ver, queremos saber cuáles son tus tres canciones favoritas. Así que hoy te puedes convertir en nuestro DJ invitado en radio dice Perú.
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0: Dale una temática a tu ranking. No, bueno, puede ser tu ranking personal de tres canciones. ¿Por qué no? Bueno, tres canciones para limpiar, para ir de compras, para quizá tres canciones para atender a los clientes, para prepararte para una reu importantísima de trabajo, para manejar tu taxi, tu auto. A ver, ¿cuáles son esas tres canciones? Ya sabes, cuéntanos a través de nuestro
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0: 11 de la mañana, 22 minutos. La hora llega. 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Así que ya sabes, todavía tienes tiempo de dejarnos tu propuesta de triple de canciones, así que esperamos súper, súper atentos. Y desde ya, suerte para todos los que ya dejaron sus tres canciones favoritas en Radio Disney Perú. ¡Ah!

Hey, en Radio Disney Perú, todavía estás a tiempo de programar tu triple de canciones favoritas. Deja tu mensaje de voz al WhatsApp 945-796-202.

0: grados, temperatura actual. No está power el gringo, pero sí hace calorcito, ¿no? Se siente bochorno. ¿Cómo están las cosas por ahí, por tu chamba, con el ventilador? ¿Viajas con las ventanas abajo? ¿Cómo andas? ¿Ah? ¿Hay aire acondicionado? Bueno, te echas airecito con tu ventilador portátil, con tu abanico, bueno, igual, a refrescarte también con la música de la radio que te escuchas.
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0: Y ahora, claro que sí, vamos a justamente combatir este calorzote con esta propuesta de triple de canciones. A ver, ¿quién es nuestro DJ de hoy? Hello.
2: Hola, Radio Disney, ¿qué tal? Mi nombre es Luis y quiero que me pongas el triple Carito Pídeme y Mi Niña, porfa.
0: Uy, triple Latin de DJ Luis para hoy. Así que, ¿qué dices de esta propuesta? Comentarios al 945-796-202. ¡Wow! Arrancamos las previas, ¿eh? Al modo finde. Sube el volumen.

0: ¡Qué buen triple! ¡Qué felicidad saber que Marele ya está muy bien! ¡Buen fin de...!
1: ¡Esa! Ya estuviste ayer, Miguelo. No te enteraste. Gracias, gracias por tu comentario. Un besazo. Sí, ya recuperé mi voz. Hola, a ver qué dicen de esta propuesta. ¡Hello!
2: Hola, buenos días, Radio Disney. ¿Mm? Bueno, quería felicitar al DJ. De verdad que excelente programación de triple de canciones. Gracias. De verdad, para un viernes, ya fin de semana, está muy, muy bueno. Gracias, Radio Disney.
1: Muy bien, muchas gracias, Maritza. Gracias por estar con Radio Disney. Hola.
3: Feliz viernes, Radio Disney. Qué gran triple de canciones de DJ Luis. Están súper emocionantes. Nos me han puesto, me están poniendo a bailar, a cantar, a disfrutar de un súper viernes. Eso. Como siempre, escuchando Radio Disney, la radio que te escucha.
1: Eso, muy bien. Andrea también por acá le da like, así que todos estamos de acuerdo. Sí, nos ha subido las pilas haciendo las previas al modo finde. Buena, DJ Luis. Aprobamos tu propuesta de triple de canciones en Radio Disney Perú.
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1: Pero no te quedes, por favor, con ganas de presentar tú también tu canción. A ver, cuéntanos, ¿cuál es?
5: Hola, Radio Disney. Soy Atilio. Por favor, ¿puedo poner la canción de Shakira? Gracias, saludos.
1: Claro, ¿y qué dice la Shaki?
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0: Nos encanta que seas nuestro embajador, nuestra embajadora de Radio Disney Perú. A donde vayas, sabemos que siempre pides Radio Disney Perú, así que nos encanta.
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0: Ella es una hermosa, se está poniendo más linda.
2: Hola. Hola, Disney, quiero enviar un saludito muy especial al Salón Nati Studio, que estoy aquí arreglándome, poniéndome muy linda para
0: más
2: este día, para este fin de semana. Y por favor, bueno, los invito a todas las personas que quieran asistir, que queden en San Miguel, y su número de teléfono es 992-345-385. Que tengan un feliz, feliz, feliz viernes. Un abrazo grande para ti, Mariley. Un besote, gracias.
0: Foto para verlo. Hermosísima, el triple de hermosa te están poniendo. ¿Eh? Gracias, Anita. Gracias por estar siempre con Radio Disney Perú. Ella nos lleva a todos lados. ¿Eh? A ver, cuéntanos tú. Hola.
3: Hola, Radio Disney, ¿qué tal? Por favor, ¿podrían poner la canción Cambiaré de Luis Fonsi y Feid? Gracias.
0: Claro, aquí está para ti.
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0: estés dejando tus audios, fotitos, también ahí tus textos a través de nuestro WhatsApp, el 945-796-202. Por acá felices, ¿ah? Hay muchísimos, muchísimos saludos, un montón de saludos, así que los vamos a escuchar, ¿sí? Vamos ahí a responder, a intercambiar algunos stickers, emojis. Vamos a conversar un ratito, ¿te parece bien? A través del WhatsApp. Entonces, regresamos con tus audios luego de esta media hora de música sin interrupciones en Radio Disney Perú.
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1: Vaya, ¿no? Media hora que se pasa volando y aquí hemos estado entretenidos, ¿ah? Conversando. Por supuesto, nos encanta que nos motives con tu buena energía y que nos ilustres, ¿no? Sobre todo porque nos gusta que nos provoques además con el rico plato del día a través del WhatsApp.
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1: Hola, bella, ¿qué tal?
2: Hola, Radio Disney, mi nombre es Liz y estoy cocinando una rica causa rellena con un lomo saltado. Gracias.
1: ¡Wow! ¡Qué rico! Lo máximo, Liz. Buen provecho, ¿ah? Hola.
3: Hola, Radio Disney, mi nombre es Roberta. Hoy día el menú es un seco con frijoles y su sopita de pollo de casa.
1: ¡Qué rico!
3: Que tengan un buen día, chao.
1: Gracias, también me encanta el menú, a lo máximo, chicas. Gracias por estar con Radio Disney Perú. ¿Quién más? ¿Quién más anda por ahí?
4: Hola, Radio Disney, soy Romy. Quiero mandarle un saludo a mis dos hijitos, Paul y Facundo, que estamos acá festejando las vacaciones.
1: Mira.
4: Y nada, que los quiero mucho. Buen día.
1: Unos días de vacas con los peques, lo máximo. Gracias por estar con Radio Disney Perú.
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1: Portugal y Alemania ganaron en la Nations League. Portugal sin Cristiano Ronaldo venció 4-2 a Dinamarca como visitante, mientras que Alemania derrotó 2-0 a Serbia en casa por la tercera fecha de la UEFA Nations League. 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Sporting Cristal clasificó a la final de la Copa de la Liga. Sporting Cristal goleó 5-0 a ADT con un global de 6-0. Aseguró su pase a la final de la Copa de la Liga. Los celestes esperan al ganador del duelo entre Alianza Atlético y Sport Boys para conocer a su rival. 12 del día, 45 minutos. La selección peruana se prepara para enfrentar a Canadá. La selección peruana continúa sus entrenamientos en Montreal con plantel completo de cara al amistoso de este sábado ante Canadá a la 1:00 p.m, hora peruana. La novedad es que André Carrillo, quien se está recuperando de su lesión, podría ser titular.
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0: rico almuerzo, tu rico menú para hoy en cualquier momento en Radio Disney Perú. Esta es la hora 12:48. 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
1: Hola Radio Disney, soy Genoves. Quiero pedir el tema Te Dedico para mi esposa Juliana. Te amo mucho. Chao, gracias.

0: Ya sabes que a esta hora la pregunta es...
1: ¿Qué hay para almorzar?
0: Hola, ¿quién está por ahí? ¿Cómo estás? Cuéntanos.
2: Hola, Radio Disney. Terminando de freír mis pescaditos fritos con mi arroz, papitas y mi ensaladón. Lindo día para ustedes.
0: Me encanta. Está todo volumen con la radio. Nos ha mandado fotito del pescadito, también del juguito de maracuyá. Un besote para ti, Violeta hermosa. Gracias por estar con Radio Disney Perú. Hola.
3: Buenas tardes, Radio Disney. Buenas tardes, Marilei. Soy Verónica y hoy día estamos con comida china. Su tallarín saltado y su arroz chaufa. Ese día están pidiendo aquí en casa. Gracias por las canciones. Buen día, bendiciones a todos.
0: Pero qué rico, hoy se come chifita y en casa, así que buen provecho y gracias por estar con Radio Disney Perú
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0: otra cosa.
1: ¿Qué hay para almorzar?
0: Solo de comida. Hola.
2: Una caigüita rellena. Ajá. Para el almuerzo con su chicha.
0: Uy, ya hemos visto la foto, Miguelón. Ah, yo quiero ir. Manda location, por favor, ya, en este instante. Hola.
3: Hola, Radio Disney. Hoy les cuento que almorcé una sopita casera y un tallarín rojo. Un almuerzo muy rico porque me preparó mi mamita.
0: Qué rico.
3: Les mando un saludo y que sigan acompañándome en mi tarde con buena música.
0: Gracias, Jennifer hermosa. Gracias por compartir el rico almuerzo de hoy. Hola.
4: Hola, Radio Disney. Soy Mafe. Uh-huh. Hoy día he almorzado fideos con salsa de carne, uh-huh, preparados por mi esposito.
0: Chévere.
4: Súper rico. Ahorita me estoy yendo a chambear a dictar, uh-huh, clase. Que tengan un lindo inicio de fin de semana. Bye.
0: Gracias, Mafe bella. Qué rico el almuerzo y que te vaya súper chévere en las clases y luego ya relajarse en este modo fin de que arranca a partir de las 6. Gracias por estar con Radio Disney Perú.

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0: tendencia en el ranking radio desde Perú, pero Karol G, ya sabes, que tiene dos canciones más dentro de nuestra lista actualmente. ¿Eh? Se trata de Ahí y de Baby Wow. Ya hiciste la tarea, ya votaste por tu canción o canciones favoritas, porque sin ese voto no podemos elaborar el ranking. ¿Eh? Así que de una vez ponte las pilas, aprovechando que estás almorzando, que estás de repente recuperando energías, esperando que te traigan el menú o ya almorzaste. Sí, bueno, entonces aprovecha y déjanos tu voto a través de nuestro WhatsApp.
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0: Obviamente, sigue contándonos.
1: ¿Qué hay para almorzar?
0: A ver, cuéntanos, ¿cómo estás? Buenas, buenas. Hello, ¿quién anda por ahí?
2: Hola, les cuento que hoy vamos a almorzar pollito al horno con su ensaladita. Uh-huh. Ese es el menú del día de hoy.
0: ¡Qué rico! Un plato súper sencillo, pero delicioso, lo máximo. Muchísimas gracias por estar con Radio Disney Perú. Hola, saluditos para quién.
3: Radio Disney, soy Ángela y los escucho en el celular. Saludos a mi hermana Nicole.
0: Beso, beso para ella. Gracias por escucharnos, ya sabes, a través de nuestro aplicativo, de nuestra web oficial.
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0: Claro, estamos contigo en todo momento y en todo lugar. Somos Radio Disney Perú.

0: 1:44, por supuesto que viene en un ratito más tu rico plato del día. 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

0: Podría regresar al primer lugar del ranking. Depende de ti. Si sigues haciendo la tarea como lo estás haciendo, chévere. Así que mañana no te pierdas el ranking Radio Disney Perú. Y por supuesto, seguimos. Nos encanta hablar de comida, por supuesto.
1: ¿Qué hay para almorzar?
0: Hola, ¿cómo estás? Buenas.
2: Hola, Radio Disney. Soy Héctor. Hoy el almuerzo es lomo saltado cocin cacole heladita.
0: Uf.
2: Gracias, nos vemos.
0: Ricazo, buen provecho, Héctor. Hola, ¿quién más?
3: Hola, soy Barak y voy a comer una rica pasta verde.
0: ¡Qué rico! Lo máximo, Barak, qué lindo nombre. Un abrazo para ti y para toda la familia. Gracias por estar con la radio que te escucha.
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0: Tú también anímate y cuéntanos a través de nuestro WhatsApp.
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0: ¿Cuál es el menú para este viernes 2 de octubre? Te leemos.
4: 1, 2, 3.

0: ya te sabes los pasos de esta canción. Obviamente ya la bailaste en tus clases de zumba, de baile. Sí, bueno, valga la redundancia, ¿no? Es que sí, provoca bailar esta bachata con Luis Fonsi en Radio Disney Perú. ¿Cómo van esos ánimos, ah? Es viernes, a las 6 arranca oficialmente el modo finde, pero por aquí ya nos estamos preparando, ¿eh? Estamos haciendo las previas, almorzando riquísimo, dándonos ese gustito tal vez. Tú de repente te vas con una manchita de la ofi, alguien está de cumple, ¿qué tal si aprovechas y mandas tus saluditos, sí? De paso también nos sigues provocando con el rico menú del día a través de nuestro WhatsApp.
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0: Cuéntanos también tus planes, ¿ah? ¿Qué hay más tarde? ¿Qué hay para mañana? ¿Para el domingo? Bueno, va a ser un plan súper tranqui por estos días, ¿no? Por elecciones. Así que cuéntanos igual, ¿vas a viajar a provincias? ¿De repente no hiciste tu cambio domiciliario a tiempo? ¿Vas a irte lejos? Bueno, cuéntanos todo. ¿Te parece bien? 945-796-202. Somos Radio.

0: Sigue provocándonos con tu rico menú de hoy viernes aquí en Radio Dice Perú. Esta es la hora 2 de la tarde, 15 minutos. 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

0: ¿Qué hay para almorzar?
1: Claro, seguimos esperando tu respuesta. A ver, ¿quién anda por ahí y nos cuente cuál es el menú de hoy? Hello.
2: Hola, Marilei. Hola, Radio Disney. Pues, dijeron que dijera, que contara qué es lo que he cocinado. Pues, algo rapidísimo porque tuve la mañana ocupada. Uh-huh. Así que encontré unos fideos, una lata de atún, tomates, aceitunas, huevo duro. Todo lo he mezclado, le he echado mayonesa y he hecho una ensalada de verano como hacía mi mamá.
1: Uy.
2: Espero que le guste a mi familia. Gracias, Radio Disney, porque son magníficos. Me encanta su música.
1: Me encanta cómo improvisaste. Y además dices que es un secretito de la mamá, así que perfecto, ¿eh? Buen provecho por casita. Hola.
3: Hola, Radio Disney, soy Elena Torres. Mi menú del día viernes es...
1: A ver.
3: Col saltada.
1: Uh-huh.
3: Sopa de fémola. Y mi limonadita. Muy rico.
1: No, súper, súper nutritivo el menú. Y está todo a volumen con la radio, nos encanta. Hola, ¿quién más está por ahí?
4: Hola, Radio Disney. Les habla Berito, estoy acá.
5: ¡Hola
4: con
5: todos!
4: Sebastián. Y queremos pedirte la canción Te Felicito, por favor. Gracias, chao.
5: Adiós.
1: Ahí está, un beso para ustedes.

0: Salud.
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1: Hola amigos de Radio Disney, quiero Baby Wow de Karol G.

0: Muchísimas gracias a todos los que siguen compartiendo el rico almuerzo para hoy viernes 2 de octubre. Por aquí Mireia nos escribe y nos dice: hola Radio Disney, saludos para Alexis y Dayana. Hoy nos consentimos con un rico dúo marino para acabar súper bien y para empezar también este mes, nos dice, ¿no? Ceviche con su chicharrón de calamar, qué rico. Manda foto, por favor, ¿eh? queremos ver esa delicia. Por acá también José nos dice que está en casa de la abuela en San Juan y que se quiere pedir un caldo de gallina. Bueno, lo que entendemos es que está todo volumen ahí escuchando la radio y bueno, ha grabado su audio a full volumen. A un beso para ti, José. Muchas gracias. Por acá nos piden saludo enorme para todo el equipo de CA Sistemas, en especial para Elvi y Lucía, que no vino, dice. Bueno, un beso. Gracias por estar con Radio Disney Perú. Gracias, Bruno. Tú también, ya sabes, cuéntanos dónde estás en estos instantes. ¿Qué almorzaste? ¿Qué vas a almorzar o qué estás almorzando? ¿Sí? Cuéntanos, ya sabes, a través de nuestro WhatsApp.
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0: Si te animas a contarnos tus planes para el fin de, obviamente aquí también estamos súper atentos. ¿Y quién anda por ahí? Hola.
2: Hola, ¿qué tal? Soy Wolfine. Estás escuchando Radio Disney, mi radio.
0: Gracias. Aquí va esta canción para ti, bella.

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0: Nuestro Instagram oficial, Radio Disney PE. Bueno, ya no necesitas scrollear más, ¿eh? Ahí tienes toda la info de todos los artistas que tanto te gustan. 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Así que muchas gracias por estar con Radio Disney Perú.
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0: Somos la radio que te escucha. ¿Sigues de repente almorzando, ricazo? Bueno, mándanos una fotito, un video, un audio. Provócanos con el rico plato para hoy. Nos consentimos, ¿eh? Además, estamos recién arrancando el mes de octubre. Yo creo que sí. De todas maneras, comemos algo súper deli con la manchita ahí de la chamba, ¿eh? Así que un beso para ustedes y mil gracias por estar con Radio Disney Perú 94.3. Somos la radio que te escucha.

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1: Esperando la movilidad, esperando a que los chicos lleguen para almorzar con ellos y nos pongan al corriente de todo lo que han hecho, las travesuras, ¿no? También puede ser. O ya llegaron, ya almorzaron. Bueno, cuéntanos todo, ¿te parece bien? Vamos a estar súper pendientes, súper atentos a todo lo que nos digas al 945-796-202. Pide tus canciones favoritas, ya sabes que las canciones actuales cuentan como votos, así que todo cuenta, todo suma aquí. Así que mil gracias por estar en sintonía, así que vamos a subir hasta media hora de música sin interrupciones y obviamente regresamos con tus saluditos.
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1: Y claro que hemos estado súper atentos, revisando cada mensajito, respondiendo, también ahí intercambiando emojis y algunos stickers. Ay, nos encanta, de verdad, estar siempre en contacto contigo. A ver, ¿quién anda por aquí? Nos cuenta sus planes para hoy. ¿Cómo vas? ¿Cómo va tu tarde? Hello.
2: Hola, Radio Disney. Bueno, ahorita ya estoy a punto de entrar a mis clases. Y feliz viernes a todos los oyentes de Radio Disney.
1: Gracias, gracias. Un besazo para ti, que te vaya súper bien en estas clases. Y bueno, ya luego a relajarse al ratito, ¿no? Un beso. Hola, ¿quién más está por ahí?
3: Hola, ¿cómo están, Radio Disney? Bueno, yo soy Celeste y estoy muy contenta porque, bueno, hoy día por fin es viernes y ya es fin de semana. Quiero mandar saludos a mis amigas Emily, Nicole, Ana, Noelia. Uh-huh. Y también saludos para mi mamá y a mi papá también, que está en el trabajo, y a mi hermanita, que también lo quiero mucho y yo nada, lo espero. Gracias.
1: Lindo viernes también para ti y para toda tu manchita. Mil gracias por estar con Radio Disney Perú. Hola.
4: Hola, Radio Disney. Soy Camila. Soy de Lima, San Borja. Y les pido la canción Don't Start Now de Dua Lipa. Y le doy un saludo a mi hermano, a mi mamá y a mi papá. Chao.
1: Ella ya regresó del cole. Debe estar de vacaciones. Un beso, aquí está tu canción.

0: Hola chicos, les habla Danny Ocean y en minutos voy a cantar Para Ti, No Te Muevas, de Radio Disney.
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1: Portugal y Alemania ganaron en la Nations League. Portugal sin Cristiano Ronaldo venció 4-2 a Dinamarca como visitante, mientras que Alemania derrotó 2-0 a Serbia en casa por la tercera fecha de la UEFA Nations League. 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Sporting Cristal clasificó a la final de la Copa de la Liga. Sporting Cristal goleó 5-0 a ADT con un global de 6-0 y aseguró su pase a la final de la Copa de la Liga. Los celestes esperan al ganador.

0: ganador del duelo entre Alianza Atlético y Sport Boys para conocer a su rival. 3:38 PM, la selección peruana se prepara para enfrentar a Canadá. La selección peruana continúa sus entrenamientos en Montreal con plantel completo de cara al amistoso de este sábado ante Canadá a la 1:00 PM, hora peruana. La novedad es que André Carrillo, quien está recuperado de su lesión, podría ser titular.
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0: 3:44. En instantes, nuevamente tus saluditos aquí, por supuesto, en Radio Disney Perú. 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

0: sabes si viajas porque te tocó votar de repente en provincia, no hiciste el cambio domiciliario a tiempo, tienes que ir a cumplir con tu voto. 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Tú, ¿ya estás listo para el fin de semana?
1: Listísimo. De hecho, hoy día tenemos el modo fin de Mari, que arranca a las 6 de la tarde. ¿Cómo están, amigos? Yo soy Diego. No sé si ya me reconocieron la voz o no. Pero súper contento. Y sobre todo, estoy contento porque este horario me encanta de por sí, ¿no?
0: Que no escuche Gino, por favor.
1: Que no escuche Gino, que le quiero sacar el horario.

0: porque converso con Mari, que no la veo casi nunca, así que eso también es bonito.
1: Sí, bueno, a los que estaban preguntando por qué la locura no está en la tarde, bueno, Gino se ha ido de vacaciones, ya, y lejos, no creo Gino que esté escuchando la lejos. Radio.
0: No creo que nos esté escuchando, pero bueno, aquí estamos cuidándole el horario.
1: Exacto, le estamos cuidando el kiosco. Te hablaba de que este fin de semana, bueno, arranca el modo fin de a las 6 de la tarde, pero particularmente va a ser un fin de semana, digamos, bastante tranquilo, ¿no? Para Exacto. todos. Así que nos imaginamos que ya están alistando quizá un almuerzo familiar para el domingo, para esperar el flash electoral, seguramente.
0: De todas maneras, sí, un fin de semana tranquilo, ¿no? Para votar responsablemente, sobre todo el domingo,
1: Exacto.
0: ¿no? Y guardar todas las energías para el domingo.
1: Exacto, exacto. Así que se quedan ya, la escucharon, en muy buena compañía. ¿Durante cuántos días? ¿Ah? 15
0: Creo que
1: días.
0: Dos semanas, más o menos, ¿no?
1: 15 días, bueno, la locura se fue por 15 días. Se quedan con Dieguito. Yo regreso mañana, ya saben, 8 en punto de la mañana y al mediodía el ranking radio dice, pero hasta mañana. Bye, bye, Diego.

0: Yo soy Diego y arrancamos con las tardes en Radio Disney
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0: Bueno, esta hora también es súper esperada por muchos de ustedes porque es la hora del triple de canciones, así que no dejes de mandarme al WhatsApp, que ya sabes que es el
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0: Exacto, las tres canciones de nuestra programación que quieres que suenen sin interrupciones, mientras seguimos, por supuesto, disfrutando de la buena música de Radio Disney 94.3.
2: Sylvester Dangond.

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0: Estamos a nada de conocer a nuestro DJ invitado del triple de canciones, así que no dejes de mandarnos tu propuesta al WhatsApp. Mientras seguimos, por supuesto, disfrutando de la buena música de Radio Disney 94.3.

0: especialmente tenemos a nuestra DJ invitada de hoy. Ella es María Gracia y nos saluda desde San Borja. Así que veamos qué nos tiene preparado María Gracia para hoy. A ver, cuéntanos, María Gracia.
1: Hola, Radio Disney. Hola, Diego.
0: Hola, ¿cómo estás?
1: Quiero pedir mi triple de canciones para hoy. Mi Niña Bonita de Chino y Nacho. Robarte un
0: canción.
1: Beso de Carlos Vives y Sebastián Yatra.
0: Claro.
1: Y Qué Me Has Hecho de Chayanne con Wisin. Ay, si por ahí podrían poner Superestrella, también les agradecería. Un abrazo.
0: Genial. Bueno, María Gracia, te cuento que solamente son tres canciones, pero Superestrella te la debo y te la pongo más adelante. ¿Te parece? Perfecto. A mí me ha encantado el triple de canciones, así que quiero saber ustedes también qué opinan. Así que ya pueden calificarla del 1 al 10 en el WhatsApp mientras disfrutamos del triple de canciones de María Gracia aquí en Radio Disney 94.3, la radio que te escucha.

escuchando el triple de canciones de María Gracia aquí en Radio Disney 94.3. A ver, por acá Pedro me escribe y me dice que le pone 10 puntos al triple de María Gracia. Aquí Gaby también dice, qué buen triple, yo también espero superestrella. Y a superestrella ya llega, amigos, no se preocupen. La vamos a poner dentro de muy poquito, así que queda aprobadísimo el triple de María Gracia, que nos saluda desde San Borja. Así que un fuerte abrazo así a todos nuestros amigos que nos escriben desde allá también. Y ahora nos vamos con una de mis bandas favoritas, que son los Jonas Brothers, que este año no vinieron a Perú con su gira. Y esperemos, ¿no?, el próximo 2027 tener de todas maneras acá. Esto es Soccer aquí en Radio Disney 94.3.

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0: Voy a ver, atención ARMY, porque BTS ya está en Latinoamérica.
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0: Hoy arranca esa parte de su gira Arirang en Bogotá, Colombia, y después de dos días, ¿no?, en el camping, la siguiente parada es Lima. BTS llega a nuestro país

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1: Hola Radio Disney, me gustaría 24K Magic de Bruno Mars. Gracias.

0: Y seguimos en las tardes en Radio Disney acompañándote con buena música para levantar la tarde. 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
0: No te despegues de la programación porque seguimos acompañándote con tus canciones favoritas para terminar esta tarde como se debe.

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0: No dejes de contarme qué planes tienes para este fin de semana al WhatsApp mientras seguimos disfrutando de esa tarde juntos aquí en Radio Disney 94.3.

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1: Francia e Italia empataron en la Nations League. Francia sin Kylian Mbappé empató 1-1 ante Italia en París por la tercera fecha de la Nations League. Michael Olise anotó para los franceses, mientras que Alessandro Bastoni marcó el empate para Italia. Debut y despedida para Nacho Buse en China. Ignacio Buse cayó por 6-1 y 7-6 ante el francés Kevin Hallis por la primera ronda del ATP 500 de Pekín. 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

0: Oigan, un fuerte abrazo a Elisa que nos escribe para contarnos que ya está celebrando el inicio del finde junto a nosotros, lo máximo. Bueno, y ahora quiero contarles que Majo Vargas Hoshi sentía que las historias de sus antepasados podían contarse bailando y ingresó a la carrera de danza de la PUC y hoy dirige Surukame, una obra inspirada en esas historias. 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
0: Seguimos disfrutando tus canciones favoritas y en breve arrancamos también con el modo finde aquí en Radio Disney 94.3, la radio que te escucha.

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1: Hola amigos, ¿cómo andan? Oficialmente comenzó el fin de semana. Eso significa que aquí en Radio Disney también arrancamos con el modo finde. Yo soy Diego y estoy más que feliz de compartir esta tarde con ustedes junto a la mejor música de Radio Disney 94.3.

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1: A ver, un saludo súper especial para Matías, que nos cuenta que ya se puso en ruta junto a su novia para escaparse de la rutina un par de días. Así que bueno, maneja con cuidado, Matías, disfruten el viaje y a dejar el estrés en el camino. Y nosotros seguimos activando tu modo fin de con las mejores canciones en Radio Disney 94.3.

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1: Hola Radio Disney, los escucho desde San Martín de Porres. Hoy activo mi modo fin de comiendo unos ricos anticuchos con la familia. Soy Anita y les mando un fuerte abrazo a todos Radio Disney.

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1: Hola Radio Disney, soy Rodolfo y por fin se acabó la semana. La verdad que se hizo una eternidad, pero ya estoy en modo finde esperando una rica pizza que ya pedí hace un momento. Y nada, saludos desde el Callao.
2: Saludos para Rodolfo, que ya activó su modo finde pidiendo una buena pizza, ¿no? Por delivery. Nada mejor que arrancar el finde dándose un buen gustito y sin tener que cocinar, sobre todo. Y bueno, prepara la mesa, Rodolfo, porque la música para esperar ese delivery te la ponemos nosotros aquí en Radio Disney 94.3.

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A ver, un abrazo para Gonzalo, que nos cuenta por WhatsApp que ya está rumbo a jugar básquet con los amigos de la universidad. Así que a darlo todo en la cancha, Gonzalo. Y ojalá les toque también celebrar el triunfo después con un buen reencuentro. Mientras tanto, acá en los 94.3 de Radio Disney, te ponemos el mejor ritmo para arrancar con todo el modo fin de.

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1: Hola Radio Disney, soy Pedro y estoy en modo finde. Hoy día viernes voy a hacer ejercicios en el Pentagonito y mañana sábado iré muy temprano a Pachacamac a pasar todo el día y así activo el modo finde. Gracias, éxitos.
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1: Hola Radio Disney, soy Lizardo Agüero del Carpio. Mi modo finde, bueno, sí salgo a pasear, voy un rato al parque, salgo a correr un poco, todo tranquilo. Gracias, saludos, cuídense.
2: Un fuerte abrazo para Lizardo y excelente plan, Lizardo, caminar un rato, respirar aire fresco y dejar atrás todo el estrés de la semana. Ahora sigue conectado porque el mejor ritmo te acompaña aquí en los 94.3.

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1: Estamos en modo finde listando las maletas con mi hijita Catalina y mi esposa Marta. Escuchándolos como siempre todo el día. Lo máximo, Radio Disney.

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1: Hola Radio Disney, mi nombre es Neymar, soy de Trujillo y activo mi modo Finde. Bueno, voy a pasar este fin de semana visitando algunos lugares turísticos aquí en mi ciudad. Saludos.
2: Un fuerte abrazo a Neymar, a Aymar, perdón. Qué chévere plan, Aymar. No hay nada mejor que salir a admirar la ciudad, tomar buenas fotos y también disfrutar del camino. Y vayas a donde vayas, la mejor banda sonora para tu recorrido la tienes aquí en el modo Finde de Radio Disney 94.3.

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1: A ver, un fuerte abrazo a nuestro amigo Diego Mitocayo, que nos cuenta que sigue atrapado en el tráfico de la Javier Prado rumbo a casa tras una semana pesada. Así que paciencia, Diego, que ya casi llegas. Y olvídate del estrés de la semana, porque oficialmente ya estás en modo finde. Aquí en Radio Disney 94.3 te acompañamos con las mejores mezclas para que la espera en el auto se te pase, pero volando.

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1: Hola, Radio Disney. Mi nombre es Diana. Ya falta poquito para salir del trabajo. Y mañana es fin de semana, pero toca trabajar. Bueno, saludos.

0: Soy Eduardo.
1: Yo soy Leonardo.
0: Y nosotros vamos a activar nuestro modo Finde haciendo un karaoke con nuestra radio favorita. Gracias, Radio Disney.
1: Gracias, Radio Disney.
2: Un saludo súper especial para Eduardo y Leonardo. Se nota que ya activaron también el modo Finde. Así que esa es la actitud, chicos, a cantar a todo pulmón y pasarla increíble en familia aquí en Radio Disney 94.3. Se vienen los mejores éxitos para que sigan entonando con nosotros.

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1: Hola amigos de Radio Disney, mi fin de es puro trabajar y trabajar, pero activo con otro modo, el más importante, el supremo. Estoy modo Disney, la mejor radio del mundo.
2: Qué buen plan, definitivamente ya estás en modo fin de, así que a disfrutarlo. Y nosotros nos encargamos de ponerle la música perfecta. Así que seguimos aquí disfrutando tus canciones favoritas en Radio Disney 94.3.

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1: En Radio Disney, soy Víctor, aquí con mi familia activado con modo finde y estamos preparando un pay de manzana y mamá le sale riquísimo. Saludos desde Lince, un abrazo.

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4: Ahora la UCB está en el séptimo lugar.